0: These days I let all my
1: últimamente
0: flowers
1: dejo morir todas mis flores,
0: like
1: porque me gustan mis flores muertas,
0: in a vase,
1: en un jarrón, sobre unas piedras, porque hay más control de esa manera.